Radioemisora Armenia Estéreo. Saludos para Byron Vélez. Antes de irme, la abracito especial a ustedes oyentes, gracias por sintonizarnos. Y terminamos con esta canción. Jorge Celedón, cuando era chiquito, pero ya jovencito. Y la canción con doble poder agrupación, titulada Drama Provinciano. Feliz noche para todos ustedes. Chao.

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Son las 7 de la mañana, 22 minutos, calla corazón, escuchábamos a ritmo de tango, aquí en tu emisora Armenia Estéreo. Muy buenos días para ustedes madrugadores que disfrutan a esta hora del madrugón 89.4, donde tenemos un repertorio buenísimo de música popular para todos los gustos, canciones de ayer y de hoy. Aquí en Armenia Estéreo les acompaño, yo soy Blanca Rosa Osorio Barrera, su amiga Rosita. La dirección del padre Giovanni Romero quiere enviar un abrazo muy especial a cada uno de ustedes y les recuerda también que tenemos las rifas de las novillonas, esto con motivo de la celebración del altar de San Isidro, que ya se realiza próximamente el 11 de octubre en nuestra parroquia San Antonio de Padua. Recordándoles pues oyentes que las novillonas pueden ustedes participar en las rifas comunicándose al siguiente número de WhatsApp. Mucha atención, 310-385-0890, 310-385-0890, 310-385-0890. Hay entonces una rifa de una novillona, está espectacular, cuesta 50 mil pesos la boleta para que ustedes entonces participen de esas rifas especiales que está realizando nuestra parroquia San Antonio de Padua en este momento, por motivo de la celebración de las fiestas al altar de San Isidro.

Ahí escuchábamos a Celia Cruz con esa bonita canción. Son las 7:29. Muy buenos días, oyentes de La Pescadora. Muy buenos días, amigos de La Carchera, que también a esta hora están bien madrugaditos, pegaditos de esta emisora Armenia Estéreo. Esperamos pues que estén súper bien, que Dios me les ayude muchísimo en este día. Y vámonos con esta canción, la interpretación del Charrito Negro. Cantemos pues, somos tierra, a las 7:29, presentando el madrugón de Armenia Estéreo.

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1: El madrugón con unos clásicos bonitos que suenan y resuenan en las diferentes veredas de nuestro municipio y de otros sectores también. Saluditos especiales en Titiribí, tenemos muy buena audiencia. Saluditos también para los oyentes en Betulia, para quienes viven en el corregimiento de Altamira, también el abrazo especial para todas las personas que nos escuchan en Concordia, allá donde está don Arturo. Un abracito muy especial para él, que a esta hora disfruta de nuestro programa. En la Vargas Betulia se encuentra Tiniano y Alfonso Toro, también les enviamos un abrazo fuerte, grandote, y gracias por la sintonía con Armenia Estéreo. En la otra mina Titirimi nos escucha Rosa Inés Uribe, el abracito, y para Juan Osorio, que también está en Titirimi, Antioquia, un saludito especial.

hoy tendremos el grupo de tertulia aquí en la emisora Hermenia Estera a las 4 de la tarde. La invitación para que charlemos un ratito después de ese horario con las personas que realizan la tertulia. Son las 7 y 50 minutos, 7 de la mañana con 50. Escuchábamos a Olimpo Cárdenas la canción titulada Qué Pena. En este instante, Óscar Agudelo nos interpreta Negrita Chabelona. Buenos días, quienes llegan a la sintonía de Armenia Estero. Estamos presentando un madre.

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1: Muy, pero muy buenos días, amables oyentes de este medio radial. Hoy, como siempre, llevando a todos los hogares lo mejor de la medicina natural, aquel regalo de las plantas, de las raíces, de las cortezas y de los productos ya elaborados de los mejores laboratorios de nuestro país. Muchas gracias a don Julio, dueño de uno de los laboratorios más certificados de Colombia, que nos da la oportunidad a este lugar, a esta farmacia natural, de apoyarnos siempre con la mejor elaboración de nuestros medicamentos y con el buen registro de INVIMA, un nombre que tiene prácticamente poder de hacerlo y tiene credibilidad, como nosotros, los que somos médicos tradicionales. A nosotros nos buscan, ¿por qué? Porque sabemos qué plantas se pueden utilizar en cualquiera de las enfermedades. Es una anécdota que quiero contarles a toda la gente linda que me escucha a esta hora de la mañana, y es de que personas que durante muchos años han tenido enfermedades y han ido a muchos lugares y no han podido curarse, y llegan a este lugar y dicen: ¿por qué no había llegado yo con anterioridad a este lugar? Porque es que les he dicho siempre, cuando usted entrega su corazón, usted se deja amar, se deja arrullar por la naturaleza, ella le busca el camino, lo cura. Personas que han permanecido durante muchos largos años en el lecho de enfermo, supuestamente con una enfermedad huérfana o terminal, y se llega con estas plantas, con estos medios naturales, y tienen confianza con estas medicinas, que usted va a empezar a consumirlas a partir de hoy.

lugar. Soy de todos los lugares donde me necesiten mis hermanos que están en el dolor, los que buscan afanosamente una fórmula, una medicina, una planta, un medicamento natural para poderse tratar cualquier dolencia. Una hernia, por ejemplo, discal. Lástima que no me dejan subir esos videos a YouTube y a TikTok. Personas que han estado en el lecho de enferma 4 o 5 meses porque tiene problemas de hernias discales y no se puede prácticamente ni desplazar y está condenada a consumir ese medicamento que ya le dan a las personas cuando dicen: ¿qué hacemos con usted? ¿El tramadol o la hidromorfina? Pero aquí hay una gran ventaja, que hay un conocimiento, que hay unas prácticas ancestrales donde las conservo con mucho cariño y no quiero llevármelas al panteón o al sepulcro o allá, como dicen nosotros, a la tumba. Quiero dejarlas acá, porque aquí es donde muchas personas no me van a recordar como una persona que fui grande, no, sino que dejé huellas. Porque aquí, después de que ya estamos fuera de acá, ya nos olvidamos de las personas. Son pocas las personas que recuerdan la persona que les sirvió. Porque aquí una persona que no haya tenido la oportunidad de haber tenido en sus manos este tipo de medicamentos o esta enseñanza en sus manos, no va a decir lo mismo, le cuentan la historia. Han habido personas en este departamento y en Colombia que han sido de fama y refama y hoy ni siquiera lo recuerdan, porque no dejaron huellas, no dejaron un delegado, no dejaron una enseñanza. Y por estos medios, especialmente YouTube, TikTok, Face, aparecen miles y miles de recetas donde las pueden buscar con tiempo. Aprovechen ahora que estoy acá y que puedo decirles qué necesitan, en qué les puedo ayudar, porque aún estoy vivo, como la canción. Todavía estoy vivo y puedo quererlos. Después de que ya no esté acá, ya no valemos ni súplicas ni llantos. ¿Yo por qué no aprendí? ¿Yo por qué no me aprendí esto? Por eso usted, señor, señora, persona que ya está adulta y tiene un conocimiento, compártalo. No se lo lleve. No sea egoísta. Que aquí no hay para llevar nada. Aquí no hay entierros con trasteos. Aquí nadie se lleva nada. Aquí he conocido a los ricos más ricos de Colombia, con mucha ganadería, con muchas cosas, en este departamento. Y les he dicho esta frase: usted es un rico pobre. ¿Por qué me dice eso, médico? Porque lo único que tiene es dinero. Y el dinero, qué bueno tenerlo, pero es más riqueza, es más gratificante saber que abrimos los ojos y podemos desplazarnos, así no tengamos un peso en el bolsillo. Porque el dinero va a tener o va a quedar en un segundo plano, porque lo único que vamos a necesitar es alimentos, medicinas y agua. Porque ya nadie quiere trabajar, porque ya todo el mundo quiere tener una moto, un carro y un negocio. Pero nadie quiere trabajar el campo, tampoco los culpamos, porque cada día nos están desplazando de muchos lugares. Yo no estoy en el departamento del Meta porque quería, no, porque nos van desplazando, porque nos dicen que no podemos trabajar, que porque no tenemos una licencia y la tenemos y tampoco. Pero bueno, Dios es maravilloso, Dios es un ser que verdaderamente nos da la oportunidad a ustedes y a mí de seguir con este legado. Los mejores productos, las mejores medicinas, los mejores tratamientos aparecen en esta farmacia natural llamada Bioesencias. Y este programa llamado La Botica de los Indígenas.

0: Llenas, en donde en los medios como es YouTube, Instagram, TikTok, Face, aparecen una serie de videos sobre nuestra medicina natural. A todos ustedes muchas gracias. Recuerden mi teléfono 321-703-4822. Que tengan un excelente día, bendiciones para todos y hasta el próximo programa.
1: Aquí termina La Botica Indígena. Muchas gracias a todos nuestros amables oyentes por compartir este regalo del día de hoy. Los invitamos para una nueva emisión mañana a esta misma hora, por esta misma emisora.
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1: A todos los madrugadores, bienvenidos a este espacio, el Madrugón de Armenia Estéreo, música popular. Escuchamos el triunfo en las manos y en la interpretación del Charrito Negro. Vámonos con un dueto, revelación y el eco de tu voz. Recordándoles pues, amigos, que está la rifa de la novillona a favor del altar de San Isidro, que se realizará el próximo 11 de octubre 2026. Ustedes pueden comunicarse a la siguiente línea telefónica, o más bien al siguiente número de WhatsApp. Cuesta 50 mil pesitos la boleta. 310-385-0890. Ahí entonces les darán información y les separarán la rifa de una novillona colorada espectacular que están en este momento rifando en apoyo a las fiestas de San Isidro Labrador 2026, parroquia San Antonio de Paz.

atención. Les habla Alfredo Montiel, médico del Centro Botánico La Casa de la Sábila. Los invito para la Gran Brigada de Salud este sábado 3 y domingo 4 en Amaga Hotel Casa Real. 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

A las 9 de la mañana nuestro programa Pop Vayan a Tienda y también el programa con la Sábila, la casa de la Sábila. Es la información de esta gran emisora Armenia Estéreo 89.4 FM. Ahí escuchábamos pues esa canción aquí en Armenia Estéreo 89.4. Vámonos con José Mocoyone y La Enredadera.

Bien, teníamos a Jorgito Celedón, con esa canción que se llama Mi Única Verdad. Son las 10 y 13 minutos en Pop Vallenateando de Armenia Estéreo, un vallenato, una canción popular. Y en este momento Anthony Zambrano nos trae el tema musical titulado

0: Hermosa canción con esa letra especial que nos dejan aquí en Armenia Estéreo 89.4 FM Pop Vallenatiano.
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Escuchábamos con el grupo Firme y es el turno del buen vallenato en este momento, saludando a Juan Zapata y Esteban Balsán en la finca La Palmera. Un abrazo especial para ustedes que a esta hora escuchan nuestro programa Pop Vallenateando, y de paso les regalamos esta canción.

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4: Bueno, a las 11 y un minuto vamos a finalizar nuestro espacio Pop Vallenateando con la siguiente canción. Y saludamos a los oyentes en el sector La Cancha, allá donde vive nuestra amiga Margarita Puerta. Un abracito.

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Ahí teníamos Quererte a ti, bonita canción en Armenia Estéreo. El saludo especial a Marta Pulgarín, que nos escucha en Montañita. También tenemos el gusto de saludar a Margarita Puerta, está sintonizada en el sector La Cancha. Y un abracito especial en este preciso momento también para todos los oyentes de la vereda La Loma. En el barrio Pío 12 está Rosalba Zapata, un saludo también para ella que a esta hora disfruta de nuestra programación. En este instante escucharemos en la interpretación de Los Terrícolas una canción bonita, una canción del ayer, una canción que nos mueve fibras aquí en 89.4 Vivirás.

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¿Qué tal? Muy buenas tardes, son las 4 y 12 minutos. Muy buenas tardes a toda nuestra querida audiencia de Armenia Estéreo. En el transcurso de esta semana les estuvimos invitando a escucharnos precisamente hoy miércoles, a encontrarnos aquí en la radio comunitaria, porque es una emisión sumamente especial. Se trata de la tertulia de Armenia aquí en la radio comunitaria. Hay un grupo de tertulia que se desarrolla dentro del municipio y hoy quisimos traerlo hasta la radio. Por eso nos llena de orgullo y de satisfacción contar entre cabina con la compañía de los integrantes del grupo de tertulia de Armenia Antioquia. Es un grupo de personas maravillosas. Desde hace buen tiempo ellos se reúnen con constancia, con cariño, con muchísima disciplina para compartir la palabra, para reflexionar sobre nuestra historia. Ellos conversan sobre diferentes temas de nuestro municipio y sobre todo mantienen vivas nuestras tradiciones. Así es que el programa de hoy está dedicado a rendirles un merecido homenaje para resaltar esa valiosa labor que realizan dentro de nuestro municipio. Queremos entonces visibilizar cómo ese ejercicio de reunirse a dialogar se convierte en

0: pilar, sí, en un pilar fundamental para tejer comunidad. Así es que les damos la bienvenida a ustedes oyentes, les invitamos a ponerse cómodos, sírvanse un cafecito, un tintico por ahí, un chocolatico en lo posible y nos acompañan en esta valiosa conversación. Y a ustedes amigos, muy buenas tardes, qué alegría tenerles por aquí, bienvenidos a Armenia Estéreo, ¿cómo están?
1: Hola Rosita, un saludo muy especial.
2: Un saludo muy afectuoso para todos nuestros radioescuchas.
3: Un saludo muy, muy especial volvernos a encontrar y contarles maravillas que van a escuchar ahorita.
0: Bueno, está muy bien.
4: Rosita, un saludo muy especial. Regreso por aquí a Armenia Estéreo después de algunos meses. Giovanni Toro, Mantequillo de Corazón, un saludo muy especial para toda la radioaudiencia de Armenia Estéreo.
0: Así es, queridos amigos, y a las personas que ustedes acaban de escuchar, entonces vamos a presentárselas aquí también, ya Giovanni se presentó. Escuchemos pues a doña Gloria Quiseno, ella está por aquí en Armenia Estéreo, vamos a hacerle pues el saludito al público que está presente también allá en sus casitas. Adelante.
3: Muy bien, nos encontramos en la emisora estéreo, varios integrantes de la... De la junta, del grupo.
0: Del grupo, del equipo, diría yo, sí, el grupo, el equipo de tertulia.
3: El equipo de tertulia, donde hablamos, nos contamos, conocemos y aprendemos parte de la historia de Armenia.
0: Muy bien, también tenemos con nosotros al profesor Rubén Santamaría.
2: Muy buenas tardes nuevamente, Rubén Alberto Vega Santamaría, uh-huh. Integrante de este grupo de tertulia, un equipo que se ha conformado desde hace más de un año y que nos ha permitido a través de esas reuniones mensuales tratar diversos temas, todos referidos a nuestro municipio. Y hoy, con la participación de cada uno de ustedes, vamos a realizar una labor que me parece que es supremamente importante para encontrar identidades que sean emblemáticas de Armenia.
5: Buenas tardes, queridos oyentes, les habla Renier Castellanos. Hace un poco más de año y medio me soy habitante nuevo del municipio y vengo trabajando con algunos miembros de la comunidad armenia. También hace un tiempo las tertulias de Armenia, que como bien lo decía mi compañero Rubén, tiene un propósito de generar encuentros entre la comunidad para poder conocer los temas que nos gustan, los temas propios de la tradición y de la identidad de Armenia. Es un placer para nosotros que nos hayan invitado y estar compartiendo este espacio aquí en la emisora Armenia Estéreo, para que a través de este medio puedan ustedes enterarse un poco más de lo que hacemos en la tertulia.
0: Bueno, así es, entonces cuéntele a los oyentes, Renier, aquí en Armenia Estéreo hoy estamos usando este medio de comunicación como un amplificador natural de la tertulia, y bueno, y la radio encuentra en la tertulia su contenido más humano también en la tarde de hoy, algo muy transformador para nuestro municipio. Y bueno, estamos celebrando entonces que la palabra de la gente siga siendo la verdadera protagonista de nuestra emisora. Vamos a contarle a los oyentes entonces qué traemos para este programa de hoy.
5: Muy bien, inicialmente pues queremos hablar un poco de lo que ha sido la tertulia aquí en el municipio, pero quiero iniciar antes con ese extraño nombre que aunque para muchos es común, como la tertulia, ¿de dónde viene esa palabra? Esa palabreja que usamos a veces como sin consultar su origen. Es un asunto bastante curioso porque por el siglo XVII les gustaba mucho a los intelectuales de la época en España discutir los libros que había dejado escrito un señor tertuliano que había escrito y vivido por ahí en el siglo III. Entonces a los que discutían sobre las obras de Tertuliano se les decían los tertuliadores o los tertulios. Hay otra versión muy bonita y era referirse a Marco Tulio Cicerón, un político y filósofo que existió una centuria antes de Cristo, que como buen tribuno y como político hablaba mucho. Entonces, cuando se decía tertulia, era tertulio, era hablar tres veces más que Tulio, ¿sí? Que Marco Tulio Cicerón. O sea que los tertuliadores somos unos conversadores de cosas. También en España, en el teatro español, se le llamó tertulios o tertuliadores a los que asistían al teatro, que eran personas que ponían atención a los temas, personas educadas y en las que se hablaba de literatura. Entonces, ¿una tertulia qué es? Un lugar en el que nos sentamos a conversar sobre temas que nos interesen a todos. Pueden ser tertulias sobre literatura, tertulias sobre la vida social, tertulias sobre la música, tertulias sobre el paisaje, los temas que nos convoquen a todos. Y antes de pasar el micrófono a mis compañeros, quiero sí hacer como un énfasis en lo siguiente del valor de la tertulia. Y ya lo decía Rosita en esta presentación. El valor de la tertulia es el valor de la palabra. Y creo que es la primera enseñanza de hoy. La necesidad que tenemos de rescatar la palabra en un mundo en el que la palabra ha dejado de ser importante, ha dejado de ser valiosa y se le ha dado más bien cabida a los gritos, a la violencia, a la agresión. Entonces la idea es que a través de la tertulia podamos rescatar el valor de la palabra, que salvemos la palabra, porque si nosotros salvamos la palabra a través de la conversación, la palabra nos va a salvar a nosotros a través de la paz. Ese es un primer mensaje que quiero dejar con este encuentro de la tertulia. Y bien, y ya seguir un poco sobre lo que hemos hecho durante este año en los diferentes encuentros que hemos tenido la oportunidad de desarrollar.
0: Bueno, muy bien, excelente. Ya escuchábamos, pues, queridos oyentes, que la tertulia tiene un propósito muy importante, y una tertulia no la hace una sola persona, la hace la diversidad de quienes se sientan en la mesa a conversar. Lo escuchamos, Giovanni.
4: Gracias, Rosita. Excelente esa acotación, Rosita, porque aparte de lo que nos menciona Renier de la palabra, hemos participado en diferentes tertulias donde aparte de los conversatorios, hemos llegado a otras actividades, ya la acción. Entonces, diferentes personas o diferentes grupos tienen diferentes conocimientos y diferentes habilidades. Entonces, cada una de esas tertulias nos lleva a conocer más sobre un tema que los otros desconocemos. Esa es la verdadera riqueza que me parece a mí que se aprende en estos encuentros. Lo otro es que hemos empezaba a hacer tertulia no en un solo sitio, sino que hemos recorrido diferentes sectores del municipio, hemos estado en el campo, hemos estado en diferentes partes, negocios. Entonces empieza uno a conocer también más cosas directamente del municipio y enseñar a otros también sobre las conocimientos y habilidades que puede tener cada uno. Entonces me parece, pues, que esto es una de las mejores ideas que pudo tener Renier al llegar al municipio, y le doy gracias por eso, por haber creado este maravilloso grupo de tertulias.
0: Eso suena muy interesante. Entonces, ¿quiénes conforman ese grupo? ¿Son hombres y mujeres de la comunidad? ¿Son quiénes? ¿Hay líderes? Veo yo que hay docentes, hay trabajadores, amas de casa, agricultores. ¿Cualquier persona, gente común y corriente, puede hacer parte de esta experiencia extraordinaria? Doña Gloria, adelante.
3: Claro que sí. La tertulia es para todos, todos podemos tertuliar, es decir, hablar, comunicarnos, expresarnos, contar cosas, anécdotas, metáforas, en fin. Todo lo que se nos ocurra hace parte de la tertulia. Como nos contaba Giovanni, la tertulia en el municipio la hacemos en distintos lugares, con el propósito de ampliar, de dar oportunidades y de conocer. Hemos estado, por ejemplo, en la Biblioteca Japón, también en La Gallera, otro lugar muy especial, en el Café de Jorge. Hoy estamos acá en esta emisora estéreo. Bueno, hablábamos también de la palabra. La palabra es sagrada, la palabra debe ser ética, la palabra es grandiosa. Y uno de los ejemplos que se me ocurre en este momento compartir con ustedes es que anteriormente se hacían los negocios hasta con palabra. Por la palabra, con la palabra compraban una finca, simplemente decían sí o no, se daban la mano y eso era todo. Ni siquiera escrituras había. era la escritura de la palabra. Entonces, qué tan bonito que vuelve a haber el reencuentro para el uso de la palabra. Me parece demasiado interesante que todos ustedes se unan a esa tertulia, porque si todos ustedes se unen a esto, pues ampliaríamos un espacio, otro encuentro, en fin, qué sé yo. Nos ubicaríamos en otro lugar para ampliar esto y conocer de la historia, de las anécdotas, de las vivencias, de todo eso. Esa es la tertulia, es cualquier tema nos sirve para ampliarlo y disfrutar y recrearnos además.
0: Muy bien, excelente, excelente que estén ustedes hoy por aquí en Armenia Estéreo, porque pues han pasado de la mesa de la casa al negocio local y hoy pues están aquí en los micrófonos de la radio comunitaria, y cuando la tertulia llega a la radio, pues entonces la mesa se amplía, se vuelve gigantesca. Por acá precisamente nos reportan sintonía, entonces vamos a escuchar quién es ese oyente que está por allá feliz disfrutando de este programa especial.
6: Muchas gracias, en Altamira, Antioquia, la familia López, que están en audiencia. Un saludo muy cordial, muy fraternal. Gracias por escucharnos, pero sobre todo por permitirnos compartir con ustedes.
0: Así es, Renier, y bueno, en sus fincas están ustedes ahí concentraditos, escuchando la tertulia, que tan bueno, vean, no se tuvieron que desplazar hacia el lugar, hacia el negocio, hacia el recinto donde la estuvieran realizando hoy, sino que la escucharan desde su casita. Entonces esto es muy especial de verdad también para nosotros como radio comunitaria, porque aquí en esta tertulia no se compite con el que sabe más, no. Cada uno trae su mirada del mundo, ellos se escuchan con mucho respeto, el uno aprende del otro, y bueno, y así es como se mantienen vivos esos lazos de vecindad, esos lazos de amistad.
6: Sí, incluso para retomar como la historia reciente de la tertulia, lo que llevamos, quiero también pues dar nombres. Dar nombres, por ejemplo, en el Café de Jorge, a Luzán Pablo Ruiz y a Gustavo Restrepo, que nos abrieron las puertas en las primeras sesiones de tertulia. Allí tuvimos la oportunidad de escuchar a Oscar Montoya, habitante del municipio, pues nos contaba sobre la composición del libro de la tradición oral del municipio, que existe en el municipio. También tuvimos la oportunidad de escuchar a Rubén Alberto Vega y a Gabriel Jaime Barrera, que son escritores, escriben aún en el silencio, sin mucha gente saberlo, tienen una escritura muy pulida sobre lo que son las tradiciones y las memorias del municipio. Hemos tenido también la oportunidad de estar en la Biblioteca Municipal Japón, como bien lo decía Gloria, y allí hemos tenido unas tertulias maravillosas. La misma Gloria, maestra en artes plásticas, nos compartió su trabajo y nos involucró en una dinámica de creación muy hermosa. Asimismo, Giovanni Ferney nos compartió toda la trayectoria de Pluma Viva y aprendimos una gran cantidad de cosas sobre pájaros. ¿Sí? Hemos estado en otros lugares, a Beto Vélez le agradecemos porque en la Florida, en el Mirador de Florida, nos compartió todos sus collages políticos que han formado parte de su vida. Hemos hecho también pajareadas con Giovanni, etcétera, y hemos tenido tertulias también en el restaurante Mexican Food, donde su propietario Héctor Morales nos compartió conocimientos sobre la gastronomía mexicana. ¿A qué viene todo esto? A que la tertulia siempre se pone un tema de alguien que quiere aprender de ese tema y nos enseña a todos. Es decir, en las tertulias todos enseñamos y todos aprendemos. Y la invitación para ustedes es que se sumen a la tertulia para que nos enseñen cosas, nos enseñen su hacer, nos enseñen la posibilidad de, nos digan qué hacen ustedes y podamos aprender de lo que hacen. A Luisa María Gómez, muchas gracias por la sintonía, ¿sí? Nos escucha en el sector de la cancha. Gracias, Luisa, un abrazo para ti. No sé, Rubén, si recordamos otros momentos importantes de la tertulia o las impresiones que vos has tenido como miembro del equipo.
2: Renier, muchas gracias. Yo me uno a las palabras de Giovanni para expresarte gratitud, porque llegaste, como lo dijiste ahora, a nuestro municipio para hacerte miembro de esta comunidad. Y en esa labor que has venido desempeñando desde gestor de estas tertulias y como profesor de esa labor tan especial que de pronto hemos ido olvidando, aprender a escribir, porque no es una tarea fácil hacerlo de buena manera, con estilos, es algo que definitivamente te tenemos que agradecer. Esos talleres de escritura que has compartido con algunos integrantes de la comunidad de Armenia son un aporte supremamente valioso a nuestra cultura. Y esta labor de tertulia que hemos venido realizando definitivamente nos ha llevado a ocupar espacios muy importantes. El haber estado en la Florida compartiendo con nuestros contertulios, hacerlo desde el Edén y con esa labor de avistamiento de aves, que el grupo de Pluma Viva se haya integrado a estas tertulias, yo creo que es supremamente valioso. Se me ocurre algo, el hecho de estar aquí en la emisora, agradeciéndole a Rosita que nos ha permitido este momento, este espacio tan valioso para poder llegar a tantos rincones de nuestro municipio y de municipios cercanos, me ha llevado también a proponer una iniciativa, que ocupemos espacios en las veredas, que de pronto con el acompañamiento de líderes veredales podamos llegar a establecer momentos de encuentro con esas veredas y que, como lo decíamos ahora, esa experiencia, ese conocimiento, ese saber de nuestros mayores, de nuestras juventudes, hagan parte de esta labor que hemos venido desarrollando.
0: Bueno, muchísimas gracias entonces a ustedes por esta contextualización tan especial. Vemos entonces que en la tertulia ustedes no tienen temas prohibidos, ¿cierto que no? No. Ni lejanos, conversan de todo lo que nos toca el corazón de pronto, de la vida diaria, de, en fin, de memorias, historia local, cultura, tradiciones, de todo un poquito. Y sí sería muy bonito entonces poder llegar, sí, de pronto hasta las veredas y poder conversar con todos esos hombres y mujeres que tienen tantos saberes tradicionales, en fin. ¿Qué más tenemos por agregar?
5: Yo agregaría un elemento que me parece importante compartir con ustedes, queridos oyentes. Cada municipio, cada pueblo tiene sus formas de vivir la cultura, y Armenia no es ajena a ello. Sus pobladores tienen sus tradiciones, sus usos y costumbres, como se dice en las comunidades étnicas, escuchan su música, se reúnen los fines de semana, comparten alrededor de la música, seguramente de un par de tragos y de una conversación. Y eso es bonito, y en este tiempo que he estado en Armenia he visto también expresiones culturales propias de la tradición, de las danzas, de la música, etcétera, y me parece muy importante reconocer como eso que viene haciendo el municipio, pero también nosotros, no solamente como tertulia, sino otros grupos, el trabajo de arte que hace Gloria Queseno con los niños, el trabajo de Pluma Viva y el trabajo de los caminantes, el trabajo que citaba Rubén ahora sobre el taller de escritura Los Ojos del Yarumo, también nos impulsa a crear alternativas culturales. Sí, que además de la música, esa que nos gusta bailar y nos gusta tararear en conjunto los fines de semana, también podamos acercarnos a espacios donde se declame poesía, donde se lean cuentos, donde la palabra sea reposada, sea sincera, sea una palabra también lúcida. Es decir, que la cultura en Armenia sea diversa, sea amplia, y que nos ayude sin duda a través de estos grupos, como el de la Tertulia de Armenia, nos ayude a crecer más espiritualmente, a crecer más intelectualmente, a hacernos personas más maduras para soportar los embates de estos tiempos modernos, que la verdad no son nada fáciles, y por eso nos tenemos que fortalecer a través de una cultura más sólida, de una cultura más elaborada y una cultura que nos haga crecer. ¿Qué piensan mis compañeros al respecto?
2: Primero, darle un saludo muy especial a Marta Pulgarín, que nos ha expresado su sintonía desde la vereda Montañita, corregimiento La Herradura. agradecemos a ella este mensaje que nos ha hecho llegar. Estoy totalmente de acuerdo con lo que nos acabas de plantear, Renier, porque una cosa es la cultura y otra cosa es la aculturización. Aculturizarnos, a veces le damos entrada a cosas que terminan siendo negativas y en ocasiones hasta nefastas, porque la cultura tiene un valor supremamente importante, tan importante que identifica comunidades, identifica familias, identifica personas. Por eso esa labor que venimos desarrollando ha sido siempre en la búsqueda de tener un comportamiento ajustado a lo que realmente debe ser la vida de las personas, en paz, en tranquilidad, en sosiego, y dejar de lado todo lo que desuna y todo aquello que puede convertirse en una carga negativa para cada uno de nosotros. Pero quiero proponer algo. Rosita es parte de la tertulia del día de hoy y me gustaría escucharla a ella frente a esta labor que estamos desarrollando en este momento desde esta emisora Armenia Comunitaria.
0: Bueno, muchas gracias pues por ustedes aceptar la invitación, primero que nada, aquí en la emisora Armenia Estéreo. La verdad yo tenía al pendiente la cita de hacer pues un día de tertulia con ustedes en cualquier lugar, y sucedió aquí en la emisora y me parece lo más bonito porque es donde yo estoy todos los días y gran parte de mi vida aquí. Entonces, pues la radio comunitaria tradicionalmente ha sido un medio de emisión e información, pero hoy lo integramos con la tertulia. O sea que pasamos de ser ese esquema unidireccional a una conversación pues bidireccional, y me siento muy contenta porque el diálogo ha sido así espontáneo, bonito y prima sobre el libreto rígido de muchas otras pues ocasiones o emisoras. En fin, ustedes hacen las preguntas, díganme, ¿qué quieren saber, muchachos?
7: Sí, a mí siempre me ha inquietado mucho, yo no soy experto en radio, pues, y de hecho soy experto en muy pocas cosas, pero sí me ha llamado la atención el trabajo de la radio comunitaria, y Rosita, quiero que nos cuentes cómo podemos medir el impacto de la radio comunitaria en las personas, cómo logra de alguna manera tocar a las personas, no solamente informarlas, sino aportarles algo en su vida cotidiana. ¿Cómo has visto ese impacto del emisor en la comunidad?
0: Bueno, Renier, pues yo creo que primero que nada tiene que haber como un sentido de pertenencia local, ¿cierto? A diferencia de las grandes cadenas comerciales de radio, pues la radio comunitaria habla con un acento local. Nosotros como radio comunitaria nombramos a la gente de la cuadra, a la gente de la vereda, abordamos esos problemas reales de la vereda, del barrio, en fin. Entonces así es como nos convertimos como en un oyente más, por decirlo así. Nosotros aquí mismo nos sentimos como, nos ponemos en el lugar del oyente y de esa manera tratamos de encajar en ese mundo que ellos están.
4: Rosita, primero antes de hablarte del tema ya de la emisora como tal, yo quiero profundizar un poco en la invitación que estamos haciendo desde el grupo de tertulias hacia la comunidad. Generalmente cuando se habla de grupos de tertulias en el argot común, la gente se imagina que es un grupo de académicos que se reúnen a hablar de un tema pues muy, muy específico, muy científico, no. Hay que como cambiar ese mito, ese tabú que se tiene con respecto a las tertulias. En este momento estamos tertuleando, hablando uh-huh. con Rosita acá desde su medio, estamos tertuleando. Cuando las familias se reúnen en la tarde después de un día de trabajo, los abuelos con sus hijos, con sus nietos, hablar de cómo les fue en el día, hablar de un tema en específico, ahí ya se está tertuleando. Entonces es como a quitarle el miedo a la palabra tertulia. Realmente una tertulia es una conversación entre amigos, sin tabú, sin mitos, sin que sea exclusiva para gente muy conocedora o muy académica, digámoslo así, Entonces es como la invitación a que todos se sumen. Qué rico tener en este grupo y que se nos sume gente de la tienda, del campo, el que coge el café, el que está emprendiendo un negocio, el que es oficial de construcción, y que nos hable de sus experiencias y sus conocimientos sobre los diferentes temas. Esa es como la invitación. Quiero también dar un saludo muy especial a Lina Sosa, de la escuela en la vereda La Pescadora, de nuestro corregimiento La Herradura. Gracias por estar acá escuchándonos sobre el tema. En cuanto al tema de la emisora como tal, pues yo admiro mucho los medios tradicionales o comunitarios de comunicación, porque son los medios más naturales hasta el momento. Los grandes medios, las grandes cadenas de televisión, generalmente de televisión y radio, hoy y desde hace mucho tiempo, generalmente están sesgados o permeados por ciertos sectores, ¿cierto? Qué bueno uno tener en su pueblo un medio que es imparcial y que se dedica no solo a informar, sino a educar y transformar. En eso sí tengo que agradecerle a Rosita, que ha sido muy juiciosa durante muchos años acá en la emisora.
0: Sí, ya llevo bastante tiempo, la verdad. Adelante, doña Gloria.
3: Muy bien, amigos y amigas, todos los que nos están escuchando, ya ustedes, por el solo hecho de estarnos escuchando, hacen parte de la tertulia. Queremos también verlos en vivo y en directo, que se unan a nosotros. Se pueden comunicar con Renier Castellanos, que él les indicará el día, la hora de cada mes en la cual nos reunimos especialmente para tertuliar. También quiero decirles lo siguiente: absolutamente todas las personas somos sabias en cualquier tema, en el más sencillo o en el más complicado. ¿Y por qué? Porque, ejemplo, cuando alguien siembra una semilla de maíz, sabe más de eso que el que no la siembra, el que la recolecta, el que la procesa, el que la vende, en fin. Es un ejemplo para decirles, todos, absolutamente todos, tenemos muchos conocimientos de muchas cosas, de la vida cotidiana, de las experiencias, de lecturas, en fin, de todo lo que se nos ocurra estando vivos. Eso hace parte del conocimiento y sirve para la tertulia. Con respecto a la emisora, muchísimas gracias, Rosita, por abrirnos este espacio. Gracias a Rosita, hoy justamente nos han escuchado. Es el día que más se han comunicado con nosotros para la tertulia. Es el día, pienso yo, que este día ha sido de los más ricos, porque sabemos que muchísimas personas están atentas a lo que estamos conversando acá. Y Rosita se encarga también de comunicarnos si alguien tiene alguna inquietud, una pregunta, lo que se le ocurra. Cualquier pregunta es importante, por eso se llama pregunta, ¿sí? Bueno, entonces, continúen escuchándonos, que es muy, muy rico disfrutar de la tertulia.
0: Aprovecho para saludar a Tiniano Toro y Alfonso Toro. Ellos están muy juiciosos, dos hermanos que nos escuchan en este momento en la vereda La Vargas del municipio de Betulia. Ahí están conectados con esta tertulia tan especial, que esperamos que no sea la primera y la última vez, pues, que estamos aquí en cabina de radio.
7: Sí, no, yo quiero seguir sumando a ello. Rubén hacía una propuesta ahora que me parece, pues, gran propuesta, y es que nos inviten a sus veredas, a sus barrios, a conversar, para tener la oportunidad de conocernos, de escucharlos, y de seguir construyendo tejido social, que es como la misión, tejido social a través del diálogo, a través de la palabra, y la pertinencia total de esos encuentros. Yo creo que hoy se resume o adquiere mucha fuerza en el hecho de estar en una radio comunitaria, que también la función es crear eso, crear tejido social, llegar a lugares a los que difícilmente se accede por temas de tiempo, por temas de geografía. Entonces la radio comunitaria, y también digamos que lo logra, y la tertulia con su equipo también está, pues, como muy deseoso de poder compartir con ustedes, no de irles a enseñar nada, sino de irlos a escuchar, de irlos a compartir en una conversación de amigos, como bien lo decía Giovanni, alrededor de un café o alrededor de una, de un vaso de agua, mirando la tarde en un parque, en un recinto cerrado, que tengamos la oportunidad de salvar la palabra, reitero, para que la palabra se convierta en la herramienta con la que nos comunicamos, una palabra sincera, una palabra limpia, una palabra llena de como la honestidad y la experiencia de cada uno de nosotros. Ahí no hay riesgo de equivocarse, no hay riesgo de equivocarse, y reitero la necesidad y lo que decía mi compañero Rubén, de poder estar allá en los lugares donde ustedes se encuentran y compartir esta bella tertulia.
2: Además quiero proponer la siembra de una semilla, porque recuerdo cuando en mi niñez nos reuníamos en familia y tratábamos muy diversos temas. No era la época del celular que hoy nos divide, nos separa, nos hace diferentes, porque nos pegamos del celular y aislamos la familia. En alguna oportunidad alguien me definía el celular como el aparato que divide a los que están cerca y une a los que están lejos. Cuando estamos lejos de la casa, el celular se convierte en una herramienta fundamental de comunicación para saber de los que queremos. Pero cuando estamos cerca, cada uno con su celular se aísla, se vuelve ajeno a los que están cerca y lo que hace es desunirnos. Los invito entonces a que retomemos eso que antaño fue tan especial, la reunión de familia y la conversación, las anécdotas de nuestros mayores. Se van ellos y nosotros nos quedamos con la tristeza de no haberlos escuchado, de no saber sus historias. Recuerdo cuando nos reuníamos a hablar de temas como por ejemplo los espantos, y entonces cada uno contaba su anécdota y se nos volvía algo tan especial que no esperábamos a que llegara la tarde y la noche del día siguiente para seguir con ese mismo tema o con alguno similar. Y eso fue siempre un momento de encuentro de familia. Los invito entonces a que hagamos eso, que no sea única y exclusivamente el invitarnos a nosotros, que bien estamos dispuestos a atender esas invitaciones que nos hagan para ir a tertuliar con ustedes, que sean ustedes también gestores de esa labor de tertulia. Y quiero invitar a mis compañeros en este momento a que, si recuerdan algún momento de tertulia en familia, pues que nos cuenten algo de eso. Empecemos por Rosita. Rosita, ¿cuáles han sido tus experiencias de tertulia familiar?
0: Ay, don Rubén, pues muchas, muchas, la verdad, porque uno en familia habla de todo, de, como usted lo decía ahorita, de esas anécdotas, habla que de los espantos de la época, de tantas cosas. Entonces uno siempre tiene unas ganas de conversar, de compartir un rato sabroso en torno hasta, por ejemplo, a las vivencias de los papás, cómo era que era su tiempo en la época escolar, cuáles eran los usos de su época, en fin, son tantas cosas de las que uno habla que se vuelve pues como algo muy muy difícil de, a ver, de cómo le explico, de tener como algo específico de qué hablar, porque son temas muy amplios toda una vida.
3: Recuerdo con lo que acaba de decir Rosita, cuando yo estaba pequeñita, pero ya se imaginarán el número de años que tengo, después se los cuento, que es que me da mucha lidia sumar tanta cosa. Sí. Recuerdo que estando muy niña, en la casa había un radio y mi mamá nos hizo anotar, era época de previa a diciembre, y nos hizo anotar a los villancicos. Entonces toda la tarde nos sentábamos en silencio, total silencio, para escuchar cuando nombraban a Gloria Estela Quiseno, que le tocaba X villancico, y simplemente era escuchar por la radio el villancico. Entonces estoy hablando de que la tecnología es muy bonita, muy especial, pero también nos hace un corte y nos distancia. ¿Qué tan bueno es, por ejemplo, dar un abrazo directo, en vivo? Aunque uno por celular vea el video, esa persona que quiere, pero uno quisiera tenerla ahí, abrazarla, contarle cosas, compartir, así sea el vaso de agua que Renier nos decía ahorita, compartamos un vaso de agua, tertuleando, hablando, cómo te fue hoy, qué viste, cuéntame de tu familia, de lo que compraste, qué está de moda, cualquier cosa sirve para la tertulia. Entonces, son muchas las anécdotas de las que podemos contar. Hubo otro programa que era Tarzán, un programa.
8: No, Tarzán no.
3: ¿Cómo se llama? Dígame, que no, ayúdenme.
8: Nuestra niñez que escuchábamos en la radio. Calimán.
3: Talimán.
8: Calimán.
3: Bueno, Calimán.
8: Y a Montecristo.
3: Y entonces, en ese silencio, en esa tensión, porque mire que hasta nos servía para ser disciplinados, Calimán entonces empezaba a hacer unos sonidos como raros, como miedosos, y uno se imaginaba 80,000 cosas, y por la noche yo me acostaba rapidito para que no me diera mucho susto y no me saliera el espanto, pero temblorosa, apretando las manos fuertemente, yo me quedaba dormida y no me salió nunca el espanto. Bueno, son anécdotas de niña. Aquí Giovanni les va a contar otra anécdota.
4: Bueno, todas esas historias que ustedes narran, yo creo que todos las hemos vivido de cierta manera. Pero yo voy a hablar de mi papá, un armenio, un coterráneo, pues, porque sí, mantequillo de cepa, esa era de pura cepa. Mario Toro. Mi papá desafortunadamente murió de Alzheimer, y fue un Alzheimer que duró muchos años. Él empezó, digamos, su proceso después de los 50 años y murió de 72, o sea que fue un proceso bastante largo, y fue un proceso en el que fuimos viendo cómo se fue deteriorando poco a poco su mentalidad y su recuerdo. Pero durante ese proceso, ya cuando estaba muy avanzado, entonces nos reuníamos a su alrededor a escuchar sus historias, porque ya empezaba a mezclar unas con otras. Entonces era bonito, era hablarnos de Armenia, pero la revolvía con... Él era vendedor de mercancía puerta a puerta, siempre en la ciudad, pero entonces mezclaba las historias de Armenia con esas ventas y los cobros, y era algo bonito, pues, triste de cierta manera,
8: una mixtura,
4: pero bonito, porque nos reíamos y bueno, y llorábamos cuando había que llorar, pero eso era una buena tertulia con mi papá. Esa es como la anécdota que puedo mencionarles.
3: Giovanni me hizo recordar de mi papá, Eduardo Quiseno, el de la tienda del asilo, que todo el pueblo conoció a Eduardo Quiseno, donde se tomaban el tinto o el café con leche con parvita. Bueno, entonces mi papá
9: con nosotros a contarnos muchas historias. las historias de los viejos, las historias del ferrocarril de Girardota, las historias de cómo llegaron los evangélicos, los presbiterianos a Medellín, a Radio Robledo en la década de los 50. Y especialmente a mi tía Rosalba le agradezco la escritura, porque Rosalba me sentaba a contar todos los cuentos del tío Conejo. Luego que recuerdo yo, tardes y noches enteras con los cuentos del tío Conejo. Y después remataba la tertulia declamando sus propios poemas. Esa mi tía, Rosalba Meneses, que ya no está con nosotros, a quien yo le aprendí el poder de la palabra y de la escritura.
2: Me gustó haber hecho esa pregunta y quiero contarles una anécdota de una de las tertulias vividas en el café El Asilo de don Eduardo Quiseno, el papá de Gloria, mi suegro. En alguna oportunidad andaban allí cuestionando ese trasegar de la ciencia y el haber podido el hombre llegar a la luna. Y entre ires y venires, aquí apostaban algunos porque si era cierto que el hombre hubiese llegado a la luna, otros decían que no, hasta que llega un campesino en su sabiduría y les dice de manera muy simple: dejen de alegar, si no vienen de allá para acá, que es bajando, mucho menos van a ir de aquí para allá, que es subiendo. Eso es una tertulia, esa es la conversación, la palabra que nos lleva a vivir momentos tan especiales como este que les acabo de mencionar.
3: Y hablando de todas esas experiencias, también recuerdo que mi papá, cuando yo era muy niña, me enseñó una recitación, pero yo estaba de unos 5 o 6 años, y dice así: he venido aquí a la escuela, muchas cosas aprendí, y las cuentas que me ponen, ya toditas las sé hacer. Que la cruz se llama más, la maestra me enseñó. Que la raya se llama menos, eso no lo olvido yo. Que este signo se llama igual, que este signo se llama más, y que sigue se llama igual. Que sirven para sumar, restar y multiplicar. Un pajarito en el aire, uno y no más, se fue volando y se perdió, y en la ramita cero quedó. Esta recitación me recuerda cuando se hace ese recorrido avistamiento de aves, ya ahora adulta, cuando se hace la práctica en todos los sentidos del disfrute y la recreación con la naturaleza.
9: Bueno, gracias Gloria por compartirnos esa, lo que se llamaba recitación, ¿cierto? La recitación. Bueno, un saludo a Oliván Marín, que nos escucha desde la vereda La Pescadora, y dice que no se perdía el Calimán, Gloria, la que citaste ahora. Seguramente don Iván también escuchaba a Arandú, que era de la época, ¿no? Y también un saludo para Simeno Toro de Julio. Muchas gracias por la sintonía. Nos mandó un audio con una anécdota. Escuchemos a don Timiano, por favor, ¿sí?
10: La anécdota que yo tengo para contar es la que esa novela de Calimán, uno se pone a escucharle y no permitía que nadie hablara en un momento. Y no veía uno la hora, cuando acababa, no veía uno la hora que llegara el otro día y que volver a escucharla y saber cómo había quedado. Y esas son anécdotas que nunca vuelven. Tiñano Toro de aquí a la barca de Tulio.
3: Qué tan lindo escuchar eso, muchas gracias por tu participación. Y recuerdo que muchas de las personas que por sus escasos recursos se aguantaban escuchando a Calimán y no tenían siquiera velas para poder ver sus caras, entonces ensartaban las semillas del higuerillo para poder ver con esa chispita de luz y poder compartir más rato la conversación, la charla, porque siempre después de las 5 de la
11: anunciantes. Y los radios eran radios de tubo, eléctricos, y algunos de pilas, tal vez de popular cambio, que todavía se entra ahí algunos. Entonces el tema de volver a recordar las radionovelas y los programas de radio me parece muy interesante. Gracias, Tertulia de Armenia. Soy Marina Sepúlveda, docente jubilada. Los escucho en Concordia, los felicito. A usted la felicitamos, sí señora, por escucharnos allí desde Concordia, desde el sur.

0: jóvenes también se sienten con nosotros los adultos y nos escuchen esas anécdotas, esas historias para que se asombren de cómo nos tocó vivir a nosotros, no tan terrible ni tan maluco, sino eso nos tocó. Así como me tocó a mí ser de Armenia Mantequilla, nacida en Armenia Mantequilla, en la condición económica que me tocó, en la vivienda que me tocó, con mis papás, en mi familia que me tocó, eso nos tocó. Entonces, tan bonito que a todos nos tocó una historia diferente, y desde cada historia diferente podemos hablar cada uno de nosotros.
1: Sí, no, yo creo que Rolando está teniendo retos bien interesantes en su participación. Porque creo que hay una sabiduría, y es la de los tomadores, que se ha ido preservando en la tradición gracias a ellos. Pero Rolando también nos dice que son los otros. Ahora estamos diciendo que la sabiduría es la reacción y que el diálogo no solamente es un diálogo del pasado, sino que también tiene que ser un diálogo para el presente y un diálogo para el futuro. Esa es una invitación para nuestros niños, para nuestros jóvenes. Escuchemos a ellos, que tienen su saber, que tienen su experiencia, y que desde luego, para que no hayan sociedades aisladas, no hayan familias aisladas, creo que es importante los jóvenes, los adultos, los más mayores, a través de la conversación, a través de la palabra, me parece un elemento fundamental y una urgencia para ellos.
2: Y a Rosita se me ocurre proponerle algo.
3: Esta labor
2: que ella realiza es supremamente valiosa. Es una labor con un sentido social trascendental. Quiero invitarla a que en su programación abra un espacio de tertulia, que no se quede exclusivamente a lo que nosotros hacemos, que desde la emisora con tanta proyección como la que la emisora de Armenia Estéreo tiene, ella abra espacios de tertulia, no sé cuánto tiempo ella ya lo dispondrá, para que sus radioescuchas puedan ir contando anécdotas. Me parece que sería muy interesante porque es una tertulia en unas dimensiones diferentes a las en que nosotros nos desarrollamos.
3: Sería muy importante, claro que sí, a ustedes oyentes que están escuchando allá en su casa, que están en el taller de motos, en la finca, en el negocio, en fin, la mesa de esta tertulia no está completa sin ustedes, entonces sería muy valioso tener esos raticos de tertulia aquí, pero con ustedes también, queridos amigos, aquí vamos a ir entonces organizando ese espacio porque ya lo agendé precisamente. Para que lo vayan teniendo en cuenta, entonces, esta es su casa. Pueden ustedes aquí hacer la tertulia cuando quieran. Miren tan bonita la participación que han tenido los oyentes en la tarde de hoy. Y de nuevo, les hacemos la invitación con el corazón. Esto que escuchan hoy al aire es solamente una muestra pequeñita de lo sabroso que es reunirse a conversar. Por eso, pues, esto no es solo para este programa de radio. Es un espacio abierto para todos ustedes donde se pueden reunir periódicamente con este gran grupo y se pueden poner a tintear, a recordar esas historias de nuestro pueblo, a hablar de la vida, de nuestras familias o de cualquier cosa que nos apasione, ¿cierto? Adelante, doña Gloria.
0: Por ejemplo, a mí me encanta la tertulia desde el arte. Yo soy la persona, Gloria Quisena, la que saca unos caballetes muy humildes de palos de café que he ido hermosísimos en su sentido estético, saco los caballetes, los coloco en el parque y allí se va arrimando la gente, todo el que quiera pintar llega y pinta. Hubo un momento muy especial que no se me olvida, yo saco 15 caballetes más o menos, sábados de 3 a 4 de la tarde.
4: Si estoy acá en Armenia y si no llueve, porque es a cielo abierto, entonces en ese momento estuvo una señora campesina con su hija que tiene dificultades cognitivas. Estuvieron pintando las dos en el mismo cuadro. Estuvo el médico del pueblo, el médico de turno, estuvo la comisaria de familia, la policía, estuvo una pareja de novios, estuvieron algunos visitantes y dos adultos mayores, muy mayores, de casi 90 años. Para mí fue algo súper especial, porque tanto los niños como los jóvenes y los adultos que estaban en ese momento pintando, cada uno me iba contando su historia, sus vivencias, sus preocupaciones, sus triunfos. Hermosísima esa tertulia, y yo no les tuve que decir, venga, me tiene que tertuliar aquí algo, ¿no? La conversación va fluyendo, va saliendo y se va volviendo enriquecedora y amena en cada momento que uno se encuentre con cualquier persona. Es un ejemplo que les coloco. Y para que los que nos están escuchando desde otros municipios, quedan invitados, vengan a Armenia Mantequilla, Armenia Antioquia, que acá disfrutamos del arte, de la poesía, de la escritura. Aquí tenemos el gran escritora Renier, la gran comunicadora Rosita, que está atenta todo el tiempo. Tenemos a don Rubén, que sabe demasiado, tiene muchos conocimientos, a Giovanni Toro también, que está impulsando la cultura, avistamiento de aves, la cultura por la naturaleza, el cuidado de ella misma. Entonces, bienvenidos, en Armenia pasamos muy rico, bienvenidos todos a este pueblo.
5: Oigan, pues no importa qué se dedique usted, no importa qué edad tenga, si le gusta la buena conversación, si le gusta el respeto, si le gusta compartir entre amigos, pues aquí el grupo de la tertulia de Armenia tiene una silla esperándolo para que entonces rapidito se inscriba o se acerque a conversar con ellos, pues para que haga parte de la tertulia. Adelante, Renier.
6: Sí, no, en primer lugar agradecer una invitación que nos están haciendo en Otramina Titiribí. Nos dicen, vengan aquí, tertuliamos y cogemos café, un oyente fiel. Seguro que sí.
4: Allá estaremos.
6: Sí. La idea es que hicimos solamente un receso de tertulia por el mes de agosto. La tertulia habitualmente la estábamos haciendo los últimos miércoles de cada mes. Hoy es el último miércoles de septiembre y estamos retomando, renovando, precisamente para eso también tiene que ver este programa, para involucrarlos un poco más a ustedes e invitarlos para poder seguir mensualmente reuniéndonos aquí, en cualquier lugar del municipio, en las veredas o donde podamos estar para poder compartir con ustedes estos ratos de conversación.
5: Así es, y el único requisito, ¿cuál es, Renier? Es querer conversar y poder y querer compartir un buen tintico también.
6: Pues, y aprender mucho de la gente.
5: Hoy les quedé debiendo el tinto.
6: Aprender mucho de la gente. Yo quisiera aprender de plantas medicinales. Quisiera aprender, como decía Gloria, cómo sembrar una semilla de maíz. En fin, muchas cosas quisiera aprender de lo que sabe la gente, de lo que saben ustedes.
7: Gracias, Renier. Yo acá pensando.

0: ni se imagina. También te cuentan historias de que son cazadores o lo fueron en algún momento. Entonces entra la invitación a que dejen esas prácticas. Ahí ya se está tertuleando.
1: Entonces, tertuleando la tertulia está, con las aves, sí, tertuleando con los pájaros. Eso está muy bien.
0: Y con la gente que vive alrededor de ellas. Entonces la tertulia está inmersa en cualquier tema.
2: Ay, eso llama mucho la atención, Giovanni. La verdad, ese grupo de avistadores de aves aquí en el municipio, que ya uno los identifica, uno dice, ah, ve, ahí van los pajareros. Entonces, y he notado mucho que ya en diferentes casas tienen, bueno, yo de pájaros sí, no conozco mucho el tema, veo que ya tienen su cebadero, o no sé realmente cómo se les denomina, de pájaros en muchos hogares aquí en el municipio. Entonces están comprando que el platanito para ponerle al pajarito, que la papaya, en fin. Entonces miren que también esa conversación encaja de manera perfecta con la esencia de Armenia y de este grupo de tertulia, y cómo no, con el espíritu de la radio comunitaria.
1: Sí, no, Rosita, muchas gracias por esta invitación, por este compartir, ¿cierto? Y también estamos a la espera de que ustedes que están allá al otro lado, en sus casas, se queden con estas inquietudes, que nos propongan también sus temas de conversación, para que realmente podamos seguir construyendo tejido social. No solamente se educa en la casa, no solamente se educa en la escuela. También estos encuentros comunitarios educan, crean tejido, crean confraternidad, crean visión de futuro, crean seguridad afectiva, nos permite sentir que no estamos solos, que la vida comunitaria, que el grupo, que la tribu, nos acompañamos, y nos acompañamos en muy buenos términos, a través de la conversación, a través del recuerdo, a través de la palabra, y desde luego a través de mirar el futuro con un poco más de esperanza. Me parece que esto es una de las enseñanzas que en lo particular me ha dejado la tertulia y el encuentro con estas personas en Armenia, que ha sido más lo que he aprendido que cualquier otra cosa.
2: Bueno, y hoy nos llenamos de emoción pues con tantos oyentes, la verdad, en este programa tan bonito. Fue un acierto indiscutiblemente tenerlos a ustedes acá con esta tertulia. Qué cantidad de reportes de sintonía, de verdad que nos han escrito de muchos lugares, de muchos municipios también, y uno se pregunta por qué la radio sigue siendo tan buena, por qué la radio es tan fuerte, porque la radio tiene una magia que de pronto ningún otro medio tiene, nos acompaña sin interrumpirnos. La gente pues está trabajando, está preparando ya a esta hora el algo, algunos están ya preparando la comida, están manejando, están en el taller, en fin, y ahí está la radio 89.4 FM haciéndoles compañía, y bueno, y yo llenándoles de alegría esta tarde con este tema tan bonito como lo es poder conversar de todo un poquito por medio de esta tertulia que hoy llegó a la emisora Armenia Estéreo. Adelante, Renier.
1: No, Rosita, quería pues además nuevamente reiterar las gracias y seguir, porque tú haces parte de este grupo, haces parte de esta tarde, haces parte de este encuentro, y sería, y lo has dicho, qué importante que sigue siendo la radio. ¿Qué cosas le faltan, Rosita, no solamente a la emisora, qué cosas hacen falta en la radio comunitaria para que nosotros como comunidad podamos aportar y seguirla fortaleciendo?
2: Bueno, pues a ver, de pronto fomentar un poquito la escucha activa, porque muchas veces la gente ya desplazó la radio comunitaria, ya se enamoró de otras plataformas, de otros lugares donde entretenerse, en un mundo donde todo el mundo grita y nadie escucha. Pues lo que nos hace falta es tertuliar más, diría yo, Renier. Tertuliar más por medio de la radio, enseñar a respetar la opinión del vecino, en fin, y de escucharnos todos. Tenemos algo bonito que enseñar o que dar, y mucho por aprender sobre todo. Y bueno, y aquí les contamos pues para que ustedes se sientan también como en casa, vayan sirviéndose el cafecito, porque nosotros aquí ya estábamos tomando, no sé, el cafecito, a unos nos gusta más oscurito, a otros les gusta sin azúcar, y en fin, ustedes me imagino que también están con su tintico en la casa, y nos alegra muchísimo llegar hasta su cocina, llegar hasta la sala de su casa, mientras usted ya se está quitando las botas con las

0: que trabajó todo el día y se sienta a escuchar Armenia Estéreo, esta gran tertulia que tuvimos hoy el honor de traer hasta la radio comunitaria. Bueno, muchas gracias Renier, muchas gracias a ustedes, y bueno, la tertulia pues es una escuela viva, aquí no venimos a tomar un examen, venimos a educarnos en el respeto y en la memoria de nuestro pueblo. Por eso pues es un arte como escucharnos como vecinos y es muy bonito estar aquí compartiendo. Don Rubén, adelante.
1: Muchas gracias, Rosita. Yo voy a ser imprudente, quiero hacerte una pregunta.
0: Claro que sí.
1: En las tertulias que sé que con toda seguridad tuviste con tu papá,
0: ajá,
1: ¿qué nos vas a contar que recuerdes con cariño?
0: Ay, don Rubén, tantas cosas. A ver, con mi papá tertuliábamos mucho de todos los temas. Yo me sentaba con él y le preguntaba, papá, ¿y entonces cómo era que usted jugaba cuando estaba chiquito? ¿Usted qué hacía? ¿Cómo se entretenía? Y ya él empezaba y me contaba que no, que le gustaba mucho hacer como manualmente sus propios juguetes, porque en ese entonces era pues muy difícil conseguir un juguete comercial, eran caros, o de pronto en este mismo municipio a veces no se conseguían juguetes. Entonces hacía unos caballitos y él me contaba cómo, y yo, pero entonces vamos a hacer el caballito, papá, que yo también quiero jugar con un caballito de esos, ¿cómo es? Y resulta que el racimo de plátano trae algo que se llama la tora, es como una flor, le dicen coloquialmente, me imagino, la tora de plátano, que es algo como color vino tinto, como un trompito que tiene abajo. Entonces lo cortaba, le ponía cuatro palitos y esas eran las paticas del animalito, y ya le hacíamos cabecita y con algo le metíamos ojito, y yo feliz con el caballito que me hacía mi papá con la tora de plátano. Y él, no, pero ¿y por qué no es mejor un juguete de estos? Vea, se va a manchar la ropita. No, va, me encantó este juguete que usted me enseñó a hacer. Y yo prefería muchas veces ponerme a hacer un juguete de esos con una tora de plátano, ir, porque es todo un proceso, es uno ir, buscar el machete, mirar en las matas de plátano a ver cuál es el más bonito, el candidato más bonito para hacer caballito y ya de ahí empezar a buscar las patas y todo y hacer un caballo para estar jugando en el campo, porque pues yo crecí en el campo, específicamente en la vereda La Loma, y allí tengo muchísimos recuerdos bonitos con mi familia, con mi papá, con amigos de la infancia. Entonces es bonito y grato recordarlo. Muchas gracias por la pregunta, don Ruber. Vea, me sentí en el cafetal por allá, buscando la mata de plátano para hacer el caballito.
1: Es que esos son las tertulias, esos son, ajá, las tertulias. Y tu papá te llegó a contar si de pronto hizo caucheras para tirarle a los pajaritos o no.
0: No, siempre me decía, eso no se debe hacer, los pajaritos no se pueden matar. Si alguien le dice a usted que haga una cauchera, no, siempre niéguese, porque los pajaritos hay que cuidarlos. Entonces él me decía que nunca le gustó jugar a eso de estar eliminando pajaritos con cauchera. Pero sí, en ese tiempo pues era algo que ya estaba normalizado. Y actualmente uno está aprendiendo a desaprender de que los pajaritos no se matan.
1: ¿Y tuviste caballito de palo?
0: Claro, don Rubén, hermosos. Tuve unos caballos de palo espectaculares. Mi mamá era una de las que más protestaba por ello, porque siempre era, falta una media. Falta una media. Y claro, uno, ay, no, no, yo no le he visto, mamá. Claro, y era. Sí, era, había de todo. Algunos tenían crin larga, eran, sí, muy bonitos. Por eso a veces entonces era uno con una media roja y la otra azul, porque todas las otras, los pares desaparecidos, haciendo la cabecita del caballo.
2: Me hizo recordar, Rosita, cuando mi papá tuvo tienda toda la vida ahí en el parque. Y todas las tapas de las gaseosas, de las cervezas, en fin, todas las tapas que eran metálicas, él nos las guardaba para hacer las maracas de Navidad. Y empezábamos, sí, a machacar tapas. Ustedes no me van a creer, empezábamos a machacar, no soy exagerada. Desde enero machacábamos tapas para diciembre.
0: Y eso, ¿cómo hacíamos? Serían esos cascabeles de tapas de... Ay, ay, ay.
2: Ya sé, ya. Óigame, sí. Amigos y amigas, hacíamos maracas ensartadas en un alambre, las tapas las machacábamos que quedaran planitas y hacíamos maracas para todos los de la cuadra y alrededor de la cuadra, porque a mí me tocó vecinos donde eran 18 hermanos, 12 hermanos, 15 hermanos, en fin. Entonces teníamos que hacer el ejercicio de machacar las tapas desde enero. Uh-huh. Eso hacíamos una fiesta con basura, pero la hacíamos. Eso era una parranda única. Nadie la ha vivido, muchachos, como me la viví yo. Enseguida le pedíamos así todos es. Al niño Jesús, le hacíamos unas cartas, una cartica cortica de saludo y en fin, de cómo está y ya. Pero dos o tres páginas de pedidos.
0: Sí, ay, ay, ay, yo creo que todos pasamos por eso, nos ha tocado, nos han tocado tantas bonitas historias que bueno, es maravilloso traerlas aquí. Adelante, don Rubén.
1: Le preguntamos a Giovanni si jugó con tapitas de gaseosa Vuelta a Colombia.
3: Profe, las tapitas, eso sirvió para mucho. Vuelta a Colombia no solamente, sino que hace algunos años en la vereda El Socorro, tuvimos un programa que llamaba La Hora del Cuento y cada diciembre con los niños que en ese momento había niños aún en la vereda, nos reuníamos 30 niños, algo así, hoy en día lidia encontrar 10. Uh-huh. Pero en ese momento cada diciembre sin falta reuníamos tapitas para hacer los cascabeles de la Navidad. Entonces me imagino que muchos nos estarán escuchando, ya hoy en día son jóvenes ya o adultos o casados ya con hijos, porque eso hace ya varios años. Pero eso son experiencias muy bonitas y también recuerdo que no solo usábamos las tapas de las gaseosas, sino que usábamos mucho cuando la leche venía en litros de vidrio que traían una tapita de colores como en papel aluminio. Con eso hacíamos con mi mamá hacíamos con unos moldes, unas flores y unos arreglos lo más de lindos y llamativos. Claro, eso me evoca bastantes recuerdos, profe.
2: Se vivía la Navidad en vivo y en directo a través de la práctica, unía familias, construía conocimientos, mejor dicho, qué diversidad de cosas las que se vivía a través de una simple tapa de gaseosa. Bueno, y Renier nos va a contar una de sus anécdotas, él está ansioso de contarnos una anécdota que vivió cuando era pequeñito. Adelante, Renier.
4: No, yo recordando que, y yo creo que es un tema muy, pues como muy agradable, lo que contaba Rosita con el caballito que le hacía el papá con la flor de plátano, porque es que los juguetes los hacíamos nosotros, los niños, hacíamos las cometas, con las tapitas hacíamos un monte. Recuerda que en las cometas íbamos por las varitas al monte, hacíamos el engrudo, no comprábamos goma, hacíamos el engrudo. Con las tapas de gaseosa, pues ya Rubén ha hablado de la Vuelta a Colombia, los cascabeles, hacíamos los caballos, los carritos de rodillos, es decir, muchas cosas las hacíamos, hasta los muñecos de trapo, los yoyos, las pirinolas, los trompos, hacíamos las cosas y hacían en la casa con material reciclable. Yo creo que eso nos volvió muy, a los ahora que somos viejos, nos volvió muy diestros en hacer cosas.
0: Muy bueno, creativos.
4: Si somos creativos, uh-huh. y sin ser escultores, ni ser artesanos, pero somos poco torpes con las manos. Yo creo que las acostumbramos a hacer cosas, uh-huh. a hacer cosas, a modelar, la motricidad, a modelar cosas, a atornillar cosas, a martillar, a ensamblar una pieza en otra cosa, a elevar las cometas, en fin. Yo creo que fue un aprendizaje interesante que por ejercicio debería hacerse. Yo sé que aquí hubo en la biblioteca el mes pasado una jornada de hacer cometas en agosto. También uh-huh. me enteré que la hicieron en Guamal, pues las personas de Guamal. Entonces muy rico volver a convocar, como lo decía Giovanni ahora, a los chicos a hacer cosas, ¿sí? Con la única pretensión de hacerlas, ¿sí? De pasar bien. Yo creo que es interesante. Ahora, uno puede comprarlo todo, pero se le pierde el encanto. Ese encanto del que hablaba Gloria se le perdería.
2: Les voy a contar una anécdota con relación a las cometas. Estábamos mi hermano y yo muy pequeños, de unos 6-7 años, y queríamos hacer cometas y había un verano más fuerte de los que hemos vivido en estos días. Entonces mi mamá hacía la siesta después del almuerzo y fumaba cigarrillo y dejaba sobre la una mesita, dejaba la cajilla de fósforos. Mi hermano me dijo, cuando mi mamá se acueste, cogemos la cajetilla de fósforos y nos vamos a coger las hojas de la caña donde un vecino para hacer cometas. Entonces yo me dejé de llevar de él y de mi mamá que se acuesta, cogimos la cajetilla de fósforos y nos fuimos a la finca de don Víctor Estrada, ahí pegadito a la casa de nosotros. Y mi hermano cogió una cantidad de hojas, arrumó, le sacó la avena que era con la que se hacían las cometas y los otros pedazos de hoja los dejó como en una montaña y me dijo a mí, Gloria, para que don Víctor no se dé cuenta que nosotros le cogimos todas estas hojas de caña, prendamos.
0: Dios estas mío. Hojas.
2: Prendió las hojas y se prendió la finca.
0: Ay,
2: entonces, no. Cuando nosotros llegamos a la casa con las varitas de la caña, mi papá había llegado porque le habían contado que habíamos prendido esa finca, súper asustado, con baldes a tirar agua, apagar el incendio. Bueno, la pela se la. Mi hermano me dijo que me den la pela a mí, yo a usted no la voy a meter, yo callada. Bueno, él se ganó la pela completa, qué pesar. Pero todo eso, nos pasó a mi hermano y a mí. Quemamos una finca por querer hacer unas cometas.
0: Bueno, son historias. Por acá tenemos también una anécdota de un oyente. ¿Sí? Bueno, dice por acá, doña Rosita, gracias. Buenas tardes, escuchando hablar a la tertulia de cómo han cambiado los tiempos. Me acordé de mi infancia, allá por los años 80. En mi casa fuimos los primeros de la vereda en tener un televisor. Me reservo mi nombre. El televisor era blanco y negro, de esos que venían metidos en un mueble de madera grande como un ropero y con tres perillas gruesas que hacían un chasquido durísimo cada vez que uno le iba a dar la vuelta. En esa época no existían los controles remotos de pila ni los botones sensibles. ¿Saben cuál era el control remoto de mi papá? Yo. Bueno, muchas gracias al oyente ahí que se dio la tarea de contarnos también su anécdota. Ustedes, muchísimas gracias pues por esta tertulia. Son las 5 de la tarde, 27 minutos. Vamos aproximándonos al final de este espacio tan bonito y, como les decía anteriormente, esperando de que no sea esta la última vez que vienen por aquí a la radio comunitaria Armenia Estéreo. Adelante, Renier.
4: Muchas gracias nuevamente. Y pues es un deleite estar aquí con los compañeros de tertulia, que somos un grupo grande. Ya mencioné ahorita algunos, y realmente la tertulia no es que sea un grupo de 5 o de 10, es de quien esté en la tertulia, ¿cierto? De quien pase por la tertulia en su momento, en su conversación, así como están siendo ustedes, queridos oyentes, invitados pues a formar parte de ella, hoy de una manera muy especial, a través de la radio. Yo creo que eso nos vincula mucho, nos da la oportunidad de darnos a conocer y también nos da la oportunidad pues de escucharlos a ustedes a través de una bonita sintonía que han tenido en esta tarde. A Rosita, muchas gracias por la invitación y a mis compañeros pues por acompañar.
1: Yo reitero los agradecimientos a Rosita por abrirnos este espacio. Elogio esa última anécdota, ese control remoto. Yo creo que lo vivimos muchos.
0: A muchos nos tocó.
1: Al más niño o de pronto al más feo nos tocaba ir a hacer esa tarea.
0: Y a mover la antena en el techo por ahí derecho.
1: A mover la antena en el techo, sí, esa era otra tarea. Sí, cuidado se cae.
0: Con una vara. Vaya, mueva un poquito, ¿no? Más allácito.
1: Quédese teniendo la que tenemos buena emisión y usted no ve, después le contamos lo que estábamos viendo. Hacíamos, nos sentábamos al frente del televisor en esa época, un televisor similar al que nos describieron, dos, tres horas antes, a ver la imagen de Inravisión y a pasar unas lucecitas, pero la programación había que esperarla un rato largo y terminábamos dormidos frente al televisor. Esa era parte de la cotidianidad que vivíamos. Y quiero al oyente fiel que nos escribió desde Titiribí invitándonos a tertuliar en otra mina, que nos cuente quién es para poder saber cuando vamos a otra mina, un lugar muy especial con una capilla hermosa, que cómo podemos contactarlo.
2: Que nos diga día, hora y fecha.
1: Satisfecho de una manera muy especial por todas las manifestaciones que nos han hecho llegar en el día de hoy. Invitar de nuevo a que recuerden que la tertulia es un punto de encuentro fundamentalmente de familia y de amigos, pero al que pueden llegar muchas personas más, pero que convirtamos ese momento de encuentro de familia como en algo tan especial que nos vuelva a unir. Las familias colombianas les hace falta esa unión, y si queremos una sociedad en paz, debemos empezar por la familia. Familias en paz, sociedad en paz. Muchas gracias.
2: Yo quiero despedirme de ustedes, pero quiero antes contarles una anécdota, una experiencia que me tocó en la escuela. En el salón donde estaba el televisor, era el cuarto donde guardaban los sacos de leche en polvo. Entonces, no. Qué pena con ustedes que me da ataque de risa, pero es para que se rían. Entonces a mí me tocó desde las 8 de la mañana hasta las 12 del día el televisor prendido con una lloviznita constante.
0: ¡Ay, Dios!
2: Y solamente había como una V y un puntico negro. Y todos éramos ahí pendientes, que ya va a ser, que enseguida, que está que abre el programa, en fin. Y como no resultaba ningún programa, el programa lo hacíamos comiendo leche en polvo.
0: Ah, bueno, eso también.
2: Eso fue todo el tiempo, bueno.
0: Eso quedó ahí de...
2: Claro, eso me hace dar mucha risa porque ya cogimos ventaja, cogimos confianza y no era que comíamos tanta leche en polvo, sino que nos la llevábamos en tarros de galletas saltines.
0: Son las historias bonitas que bueno, quedan, que
2: muchísimas
0: qué bonito.
2: Gracias por este espacio, disfrutamos mucho, me desestresé, compartí. Me recreé y hasta chistoso se volvió lo que les estuve contando. Mil gracias a todos los oyentes, mil gracias a Rosita y a nuestros compañeros, a Reniera, a Giovanni y a Rubén.
0: Bueno, escuchemos también a Giovanni.
3: Gracias, Rosita. Sí, pues ya muchísimas gracias a ti por invitarnos, a Armenia Estéreo siempre con las puertas abiertas para todas estas iniciativas. A todos los radioescuchas de Armenia y sus pueblos vecinos que nos escucharon, que compartieron, que se rieron, no sé, qué rico estar con ustedes. Debo aprovechar este momento para contarles que ahora el próximo domingo Pluma Viva cumple 3 años de haber sido formalizada, digamos, de alguna manera. Hemos conseguido grandes logros, no pequeños logros, grandes logros para lo que nos trazamos inicialmente, ¿cierto? Luego hablaremos del tema en otro momento, pero sí quiero contarles esto, que es una fecha muy, muy especial para nosotros y que de alguna manera a través de nuestra red de Pluma Vía pues les iremos contando de todos esos logros que hemos conseguido. Muchas gracias, Rosita.
0: Bueno, a ustedes muchísimas gracias, y así entre risas, entre historias, entre esos recuerdos del televisor, de Doña Gloria, que como que era traviesa usted, Doña Gloria, ¡ah, qué cosita!
2: No, no tanto, solo un poquitico.
0: Así es, entre los recuerdos de los pájaros, también se nos fue volando esta tarde en esta tertulia de Armenia, todos nuestros oyentes en las veredas, en los municipios, en fin, infinitas gracias por habernos acompañado, por esta sintonía tan bonita. Y recordándoles que la mesa de la tertulia sigue abierta para que ustedes se contacten con este grupo y se sumen a este grupo de amigos. Sigan pues en compañía de la emisora Armenia Estéreo 89.4 FM. Un abrazo apretado para cada uno de ustedes, que tengan una feliz tarde. Y bueno, grupo de la tertulia de Armenia, muchísimas gracias por estar aquí. Los esperamos próximamente. Chao, chao. Nosotros vamos a cerrar entonces con esta canción tan bonita en la interpretación de Mercedes Sosa, Gracias a la Vida.

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Y ahí teníamos a Ramón Orlando, No Voy a Volver a Llorar. Esa es la música que a esta hora suena aquí en Armenia Stereo.

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Son las 6 y 22 minutos en Armenia Estéreo 894. Muy buenas tardes, feliz regreso a casa para ustedes que apenas están llegando a casita después de una larga jornada laboral. Vámonos con Giovanni Ayala y la canción Se la robé y me la roba.

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